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3: ¿Por qué?
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2: Pero piensa, es muy importante mirar para adelante.

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0: Seguimos compartiendo éxitos, seguimos con la mejor música en tu radio y lo vamos a hacer con Chris Brown y este Don't Wave Me Up, acompañado por Benny Benassi.
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1: Llega ella, inconfundible, es Kesa, la reina del baile, de las pistas de baile, con su Your Love Is My Drug.

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2: ¿Qué tal? Bienvenidos. Soy Ezequiel Campos, 60 minutos por delante para amenizar este verano, caluroso al 100%, como viene siendo habitual todos los veranos, pero que nosotros intentamos refrescar a base de música. Arrancamos, repasamos la historia de los vinilos, desde los 60 hasta prácticamente los 80. Pero eso sí, como decimos siempre... Y empezamos con un tema de 1971 llamado Mami Blue, escrito por el compositor francés Robert Girop, con letra adicional en inglés del cantante del grupo español de los Pop Tops, Phil Trin. La versión inglesa de este grupo sería la de más éxito a nivel internacional. Vamos a ver cómo nos suena aquí.

Nos vamos a Italia. En 1945 venía al mundo Rita Pavone, una cantante que logró gran popularidad en los años 60 y que también trabajó como actriz. Debido a su cabellera roja, recibió el apodo de Pelle di Carota, pelo de zanahoria. Datemi un martelo es el tema que nosotros revisamos y retocamos aquí, en el baúl de mis remedios.

Nos venimos a España, nos vamos a tierras murcianas porque ¿os acordáis de Maritrini? Sí, a una de las primeras cantantes a la que llamaban vulgarmente Mari Macho porque fue la primera mujer en aparecer en televisión española llevando pantalones tejanos. ¡Ay, qué tiempo, ¿verdad? Y porque no jugaba a la baza de la sensualidad en escena. Vestía sobria, sencilla, casi siempre de blanco y negro y dejando caer sobre los hombros su espesa melena rubia, lisa y recta. Como le dijeron que las mujeres no sabían componer, creó Yo no soy esa, un auténtico himno feminista lanzado en el 71, con Franco vivísimo, con un nacional catolicismo implantado hasta la médula. Vamos a disfrutar de esta versión.

El 1 de octubre de 1970, Janis Joplin entraba en los estudios para grabar una toma a capela de Mercedes-Benz. Aquella reflexión sobre si lo material nos hace felices, sin instrumentos ni artificios de ningún tipo, sería la última canción que Janis Joplin jamás grabaría. Nadie se esperaba que 4 días después su voz se apagara para siempre. El 3 de octubre, la Full Tilt Boogie Band ya había terminado la música para Buried Alive in the Blues, uno de los últimos temas que necesitaban para terminar Pearl. Era el turno de que Janis le pusiera su voz, pero no apareció. Su road manager se acercó hasta el Landmark Motor Hotel, donde se encontró el cuerpo de la cantante, que había fallecido a los 27 años de edad. A modo de homenaje, Mercedes-Benz, que no iba a ser incluida en el Pearl, se introdujo sin ningún tipo de instrumental como una cara B. Nosotros sí que le hemos puesto música.

Nos vamos con los Beatles a 1961. ¿Quién no ha bailado con Twist and Shout? Una canción compuesta por Phil Medley y Bert Russell y grabada en principio por The Top Notch. No obstante, la versión que se hizo más popular fue la de este grupo inglés, los Beatles, Twist and Shout.

divertida la tarde, noche o mañana, depende de cuándo nos escuchen. Nos vamos a 1965. ¿Quién no ha bailado con Tom Jones y que este tema que le compusieron Liz Reid y Gordon Miles? It's Not Unusual.

El nombre completo de este tema es Brick on Throne to the Other Side. No obstante, se le conoce simplemente como Brick on Truck y fue grabada por la banda The Doors en el 67, un grupo de rock psicodélico fundado en Los Ángeles 2 años antes por parte de Jim Morrison, Ray Manzarek, Robbie Krieger y John Densmore. Vamos a disfrutar. 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

Continúas escuchando el con tema como este que nos llega ahora, When a Man Loves a Woman, una canción publicada en el 66 y que se convirtió inmediatamente en uno de los temas más importantes de esta generación, grabada por Percy Slade, pero de su composición se encargaron Calvin Lewis y Andrew Ray. 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

Barbara Ame es una de las canciones más famosas de Fred Fraser, pero aunque su versión original fue grabada por los Regents en 1961, la que la volvió sumamente famosa fue la versión de la banda de los Beach Boys que se versionó en 1965. Beach Boys es la banda americana formada en el 61 con Brian Wilson, Carl Wilson, Dennis Wilson, My Love y Al Jardine.

Nos mantenemos prácticamente en esa década, nos vamos a 1967, año en el que nacía Happy Together, un trabajo publicado por el grupo de folk rock The Turtles. ¿Quién era el de Turtles? Pues Howard Kylan, Mark Bollman, Gene Tucker, Al Michol, Don Murray y Chuck Port. Un tema que llegó incluso a desplazar del primer puesto de la Billboard List a la popularísima Penny Lane de los Beatles.

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1: Otro de los grandes éxitos interpretado por Benny King era este Stand By Me. Cuantísimas versiones se han lanzado, cuantísimas remezclas. Una de ellas, esta que suena aquí.
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Nos vamos a 1966, al 12 de octubre, día en el que fue lanzado You Keep Me Hanging On, Me Tienes Colgado, una canción de la banda The Supremes, y que fue el primer sencillo del álbum The Supremes Sing Hollow Don't See Holland. Nosotros la escuchamos, como decimos siempre.

Pues así llegamos al final, Ezequiel Campos les intentó entretener en estas calurosas tardes, noches o mañanas veraniegas. Nos quedan muchos programas todavía para terminar, pero el que sí que se acaba es el de hoy. Gracias por su compañía. Nos vamos con el rey, nos vamos con Elvis Presley y esta versión de Moody Blue. Gracias por su compañía. Hasta la semana que viene.

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Hola mis queridos bucaneros, la noche ya ha caído y con ella los misterios empiezan a aflorar. Nosotros ya hemos elegido los misterios y leyendas para esta travesía y espero que disfruten de estas dos horas que estaremos navegando por esos mares del misterio. Gracias por vuestros correos pidiéndonos algunos temas sobre los UAP, sobre viajes astrales, psicofonías, en fin. Intentaremos abordar todos estos temas en los que, bueno, nos queda de año, ¿no? Recordaros que en diciembre pararemos unas semanas hasta después de Reyes, si nos hemos portado bien, claro está, que volveremos a retomar nuestra andadura y seguiremos investigando con todos ustedes. Y bien, hemos traído, como digo, nuevos temas.

00 con número 2008@gmail.com. Y como siempre, también podéis seguirnos y dejarnos vuestros comentarios en nuestro podcast, en iVoox, en YouTube, Instagram, Spotify y nuestro blog de Tiempo Cero. Y ahora sí, reciban un cordial saludo de este viajero del misterio. Como siempre, un saludo, Salvador Rebollo. Bienvenidos a Tiempo Cero. Bienvenidos al Filo del Misterio. Un jingle y el sumario.

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En los siglos XVIII y XIX, la fotografía paranormal emergió como una expresión artística y científica. Pioneros como William Muller y Edward Burger capturaron imágenes que afirmaban mostrar espíritus y entidades. Estas fotos, a menudo producidas mediante técnicas primitivas de doble exposición, encendieron la fascinación por lo sobrenatural en una época marcada por el misticismo. Nuestro invitado ha recogido un sinfín de estas fotografías y sus historias y, al parecer, nada es lo que aparenta. Nuestras rutas de casas encantadas nos dirigimos a Santiago de Compostela, hogar de leyendas que envuelven la tumba del apóstol. Se dicen que sus restos fueron llevados allí, milagrosamente, en el siglo XI. La leyenda de Santiago, Matamoros, la ciudad, en su catedral majestuosa, reposan estos restos. Todo sigue siendo un destino de peregrinos y misterios, donde lo divino y lo terrenal se entrelazan, donde la historia se funde con las leyendas. En Crímenes del Pasado, otro crimen que sumamos a nuestros archivos, pero en esta ocasión nadie sería sentenciado por este atroz crimen. Los tres jóvenes acusados fueron absueltos de todo cargo y jamás se llegaría a lucidar lo que verdaderamente ocurrió aquella noche. Comenzamos nuestro viaje. ¿Nos acompañas?

Pues bien, vamos a acomodarnos para disfrutar de estas dos horas que dura esta travesía, que dura este viaje. Y qué mejor hacerlo que con un fantástico libro, donde nuestro invitado de esta noche, Luis Miguel Merino, nos ha traído el libro Los fantasmas inmortalizados. En este libro, de casi 400 y pico páginas, tenemos casi 95 temas en el que, en este libro, como digo, se recoge la historia y el análisis profundo de las muchas fotografías de fantasmas que hemos podido encontrar desde tanto de la época del siglo XVIII pues hasta nuestros días, ¿no? Todos hemos visto en internet o en libros, pues, no sé, de los años 80, 90, 70, esas fotografías en blanco y negro que aquellos, por así decirlo, fotógrafos hacían. Un libro, como digo, del cual podemos aprender muchas de las técnicas de la fotografía digital y analógica, ¿no? Un libro, como digo, del cual podemos aprender algunas técnicas de fotografía, tanto digital como analógica, ¿no? Pero bueno, mejor que nos lo cuente Miguel, todo este entramado y las historias de estas fotografías que muchos dábamos por auténticas.

0: Pues bien, esta noche se encuentra en nuestro barco del misterio Luis Miguel Merino, músico, divulgador, experimentador de campo, analista de fotografías, director y presentador del programa Vía Incógnita y miembro del grupo Omega 4 Investiga, colaborador de múltiples programas de radio y televisión. Se encuentra, como digo, con nosotros para hablarnos de ese fantástico libro de fantasmas inmortalizados, un libro donde pues se recoge fotografías paranormales que nos encontramos en sus 95 capítulos, donde recoge la historia y los casos más importantes y cómo obtuvo dichas fotografías. Gracias a los análisis fotográficos, estos técnicos, este libro podríamos decir que arroja luz desde una visión histórica alternativa y diferente a la que estamos acostumbrados. Como digo, con nosotros, Miguel. Buenas y misteriosas noches, Luis Miguel. Un placer tenerte aquí, en nuestro barco del misterio.
1: Buenas noches, Salvador, y muy buenas noches a todos los oyentes. Encantado de estar aquí en tu gran programa.
0: Pues, como digo, gracias por estar aquí, por viajar con nosotros y sobre todo por darte las gracias por ese fantástico libro donde, pues bueno, recoges las historias y el análisis de muchas de las fotografías de fantasmas que, bueno, nos hemos podido encontrar, famosas y no tan famosas, ¿no? Porque quiero decir que, bueno, yo los años que llevo he visto muchas fotografías que a la hora de cuando tú las publicas y nos dices que realmente eran falsas. Bueno, a ver, cuando hemos comenzado por aquellas primeras fotografías, ¿no, Miguel? Me supongo que muchas de ellas las dábamos como digamos, positivas, ¿no? Pero con al paso del tiempo y el avance de la tecnología, tú nos dices que no es así, ¿no?
1: Sí, efectivamente, hay que tener en cuenta que, bueno, yo me especialicé dentro de la fotografía técnica ya hace algunos años, y lo que quería descubrir era qué había de verdad detrás de todas estas imágenes, ¿no? Y lamentablemente, yo era un gran crédulo de la fotografía de fantasmas, y lamentablemente el tiempo me ha llevado pues a descartar fraudes, anomalías artificiales y naturales, y poder ver que efectivamente el tiempo nos da la razón en respecto a que no todo es paranormal, y que si se puede fotografiar lo paranormal, es tremendamente difícil, por no decir casi imposible.
0: Podemos decir que este libro, dividirlo en tres partes, ¿no? Por así decir, ¿no? La primera parte está dedicada al origen de los fantasmas, la historia, el folclore, y una segunda parte que es más bien sobre las técnicas de la fotografía, ¿no? Analógica y digital, ¿no? Y la tercera, pues bueno, podríamos decir que va más relacionada con la historia de esto, ¿no?
1: Sí, pues, lo has explicado muy bien, Salvador, porque básicamente es así. Yo tal vez añadiría porque vamos a ver, en la explicación de la fotografía analógica y técnica, lo que nos podemos encontrar o no nos podemos encontrar, creo que es imprescindible para conocer cuáles son esas anomalías que nos pueden aparecer en las fotografías, ¿no? Uh-huh. Que ahora ya con la digital, oye, pues lógicamente estamos en la era moderna, lo que utilizamos es lo digital, ¿no? Entonces sí que he podido dividir ese libro en esas partes bastante diferenciadas, y podemos comprobar como, bueno, a mitad del libro hago un pequeño descanso para tocar algo muy superficial de fotografía ufológica, criptozoológica y de creepypasta, y luego la última parte del libro, que serían las fotografías, los casos de fotografías desde el año 2000 hasta nuestros días, que es lo que se consideraría fotografía digital, ¿no? Entonces, bueno, ahí tenemos un libro escéptico en todo caso, pero yo entiendo que a muchos oyentes puede que esta palabra no les guste, ¿no? Entonces diría que es un libro cauto, pero sobre todo es un libro que ayuda a aquellas personas que, como yo, pensaban que todo podía ser paranormal en las fotografías, a descubrir que lamentablemente incluso muchas de esas fotografías famosas o virales que tenemos en la web no lo son, y que tienen una explicación, y tal vez con este libro queden despejadas sus dudas y puedan descubrir que realmente hay mucho engaño y hay muchas cosas detrás de cada una de estas fotografías, en las cuales he intentado indagar, siempre recordando, desde el origen. Es decir, si yo tenía que estudiar una fotografía que venía de Estados Unidos, me meto en los archivos de estadounidenses. Si viene de Reino Unido, me meto en la Biblioteca Nacional de Reino Unido, o en la Biblioteca del Museo Nacional de Irlanda. Es decir, el origen de las fotografías era esencial para saber cuál era la historia de las mismas, y a partir de ahí poder indagar para intentar descubrir su verdad.
0: La verdad que muchos hemos quedado un poco, yo hablo en mi caso de muchas fotografías que, como te comentaba antes, para mí eran, pues bueno, siempre tienes esa duda, ¿no? Pero bueno, al final se descubre todo, como digo. Miguel, ¿cómo surgió la idea de hacer este libro?
1: Bueno, pues todo comienza ya hace algún tiempo. No tenía intención de escribir ningún libro. Yo ya me dedicaba al análisis fotográfico desde el año 2015, si mi memoria no me falla. Pero tenía un canal yo en YouTube, que ya le he dejado, está obsoleto, le he dejado de utilizar, donde hacía esto, este tipo de análisis fotográficos. Pero, sin embargo, me fijé que con el tiempo, es mi percepción y en mi experiencia, las personas no quieren ver la verdad, lo que hay detrás de las fotografías de fantasmas. Si, por ejemplo, no vamos al campo del sonido, el tema de las parafonías, sabemos que el tema del sonido es una de las cosas más avanzadas dentro de la ciencia hoy en día, ¿no? Pues seguramente el tema de las parafonías, de aquí a unos años, ojalá, sería la primera prueba de campo que tendría una solución. Sin embargo, con las fotografías de fantasmas ocurre lo contrario. Estamos muy alejados de atisbar o de llegar a saber qué es la verdad. Desde el punto de vista de la persona que ve las fotografías, punto uno, que generalmente se cree que cualquier anomalía puede ser algo paranormal y en el 90% de las ocasiones estamos equivocados, y también desde el punto de vista de las personas que toman las fotografías, que se toman las fotografías sin ningún control sobre el entorno que estamos fotografiando y sin unas medidas que podríamos hacer con otras pruebas de campo y que están más perfeccionadas, ¿no? Entonces pienso que no se trata de influir, sino de reeducar a las personas. Es un libro que es un libro de consulta, no tiene otra cosa, es un libro de consulta para que la gente vea cómo creo yo que se tienen que hacer las cosas bien, y una vez que ya hemos hecho las cosas bien, poder indagar en cada una de las fotografías, que como bien has indicado bien tú, Salvador, las hay muy famosas y luego las hay tremendamente desconocidas, hasta el punto de que incluso hay fotografías en el libro que no están en ningún lado porque son de archivo. Entonces, a partir de ahí podemos empezar tal vez a cambiar la percepción que tenemos sobre la fotografía paranormal y empezar a intentar, cuando saquemos fotografías, intentar convalidarlas dentro de una prueba de campo seria, no sé, cualquier cosa, que hemos tomado una fotografía de mala calidad, de pixelada, que se nos ha movido el pulso, que hemos pasado una linterna, o que hemos utilizado una app. Hay un tal abanico de opciones en la fotografía digital que lamentablemente hay que tener mucho cuidado con este tipo de anomalías.
0: Estabas comentando que es más bien como una guía, ¿no? Y me estaba acordando de tus buenos amigos Miguel y Sheila. Los entrevisté hace un par de semanas sobre el antimanual, ¿no? Y para mí eso es bueno porque te das cuenta de muchos de los errores que vas cometiendo, ¿no? Cuando realmente decíamos, vamos a hacer una investigación, y claro, a ser, decía, no es una investigación, es una incursión, ¿no? Una experimentación, porque una investigación es cuando uno investiga el lugar, incluso se lleva años investigando todo lo relacionado, ¿no? Y esto es bueno también a la hora de hacer fotografías, cómo hay que hacerlo y demás, ¿no? En uno de tus capítulos, Miguel, nos hablas de William H. Humbert, ¿no? El pionero en fotografiar estos fantasmas, ¿no? Cuéntanos quién era este personaje y todas esas historias que formulan alrededor de él.
1: Bueno, pues William Mubler fue, digámoslo así, oficialmente el primer fotógrafo de fantasmas oficial de la historia, o al menos el primero conocido o famoso. Hay que tener en cuenta que este buen señor era ayudante de un joyero a tiempo parcial y durante sus días libres tenía un pequeño estudio fotográfico donde descubrió a través de las placas fotográficas y de la doble exposición que podía engañar a las personas haciéndoles creer que había fantasmas en sus fotografías. Estamos hablando de que utilizaba la doble exposición y en muchas ocasiones incluso, pues vamos a decir, modelos físicos a los que él contrataba que se parecieran a ciertas personas para sacar esos fantasmas en las fotografías y supuestamente aliviar el dolor de muchas personas que habían perdido a sus seres queridos, ¿no? Mm. Estamos hablando de que William Mubler con el tiempo se llegó a hacer millonario, o sea, llegó a ganar una pasta gansa con el tema de los fraudes fotográficos, y aunque fue acusado oficialmente, no ingresó en prisión por falta de pruebas, y finalmente, aunque se retiró y él continuó con el campo fotográfico ya fuera de la fotografía paranormal, y vio sus últimos años como un auténtico marqués, o sea, un dineral que ganó con estos engaños, y lamentablemente lo que tiene es que los engaños de William Mubler no se descubrieron hasta tiempo después, o no se hicieron oficiales hasta tiempo después. Sin embargo, sí que hay personas dentro del ambiente más espírita o más esotérico que todavía sigue creyendo en este tipo de fotografías. Y hay que recordar que la gran mayoría, por no decir todas, pero vamos a decir la gran mayoría de las fotografías de fotógrafos profesionales de mediados del siglo XIX, principios del siglo XX, suelen ser un fraude.
0: Todas.
1: Sí, la gran mayoría, no voy a decir todas, pero la gran mayoría...
0: El 99,8%, vamos a decir, todas son falsas.
1: Sí, habría que dar ese porcentaje. Sí.
0: Supongo que, claro, Miguel, por aquellos años la fotografía era más fácil de engañar a la gente, ya que muchos, pues por aquellos entonces, no sabían cómo funcionaba la fotografía y sobre todo cómo iba, ¿no? Y sobre todo, pues imagínate, como tú dices, que este señor ponía un rostro en una de las fotografías, pues esa persona en esos momentos no se cuestionaba cómo podía haber sido ese montaje, ¿no? O esa sobreexposición, ¿no?
1: Sí, efectivamente. Primero hay que tener en cuenta dos cosas. Era muy fácil engañar a las personas de entonces. ¿Por qué? Porque efectivamente había una gran ignorancia respecto a lo que era la fotografía. Muy pocos conocían esas técnicas fotográficas en esos momentos, y entonces, bueno, el movimiento espírita estaba en auge y se creía mucho en el movimiento espírita. Entonces era un poco el germen que se formaba de manera perfecta para hacer creer a la población que los fantasmas podían aparecer en las fotografías, teniendo siempre en cuenta que iban destinadas, igual que esas sesiones espíritas, a gente muy pudiente, a gente que tenía mucho dinero, a gente de la alta sociedad o de la alta burguesía de la época. No todo el mundo podría acceder a tener una fotografía de un fantasma, de un familiar fallecido. Eran muy poquitos. Y además hay que recordar que esto lo indico muy bien en el libro, muchas de las personas engañadas, tanto dentro del ambiente fotográfico paranormal como dentro del ambiente de las sesiones espíritas, no eran gente ignorante, es decir, eran gente muy inteligente, gente con carreras. Fueron engañados catedráticos, maestros, farmacéuticos, lingüistas, gente con carrera que eran engañados por este tipo de fraudes. Entonces no estamos hablando de una sociedad burguesa que fuera ignorante, una sociedad burguesa con muchísimos estudios. Sin embargo, sí fueron engañados por el movimiento espírita de la época.
0: Mira, hablando de eso, en uno de tus capítulos, nos vamos al año 1873, donde la médium Florence Krum se dedicaba, bueno, pues a, de alguna forma, a materializar o encarnar a algunos espíritus, ¿no? Y después de todo esto, un científico, Sir William Krum, descubridor de los rayos catódicos, se encarga de intentar descubrir qué hay detrás de esta medium, si todo lo que hace es fruto de montajes o no, ¿no? Esta medium, pues parece que materializa a una joven llamada Kathy King, el famoso fantasma de Kathy King, que creo recordar que era hija del famoso pirata Morgan, ¿no? Una bonita historia, ¿no?
1: Sí, una bonita historia arropada de romanticismo, pero lamentablemente
0: como todas.
1: Falsa. Sí, muy falsa, ¿no? Porque al final esas sesiones espíritas donde los invitados siempre solían ser las mismas personas, no se sabe a ciencia cierta, pero sí por los datos recogidos podemos ver cómo se sospechaba de que el matrimonio, porque tenemos que recordar que tanto Flores como su marido estaban compinchados en esta fabulación, vamos a decirlo, tendrían un cuarto detrás, ¿no? Detrás de una pared falsa donde tendrían a una persona que se disfrazaría del supuesto fantasma, ¿no? Otros dijeron que no, que era la propia Flores la que se disfrazaba, pero no entendían si era ella, cómo podía aparecer de nuevo atada en la silla al final de la sesión. Lamentablemente, el entuerto se descubrió cuando, bueno, un buen amigo de este señor, que luego dejaron de ser amigos, iba un poquito borracho aquel día, y lo que hizo fue agarrar al fantasma por la cintura y pudo tocar al fantasma y comprobar que el fantasma no era tal. El fantasma se defendió, le arrancó un trozo de la barba, incluso se rumorea, los que estaban allí compinchados apagaron las luces para que el fantasma se pudiera retirar. Sí, y lamentablemente ahí fue donde surgió de esa enemistad entre estas dos personas, y claro, el acusador lo que hizo fue exponerlo de manera pública en diferentes diarios de la época para decir que este hombre era un farsante. el fantasma de Katie King era lógicamente una persona de carne y hueso, incluso en la misma fotografía, si nosotros no tuviéramos estos datos, hoy sabríamos que un fantasma al no ser físico, si realmente existe un fantasma al no ser físico, se tiene que notar que no es físico, y solo hay una, y hay una pauta que es muy clara. No debe emitir sombra. En cuanto algo emite sombra, sabemos que se puede tocar con las manos. Hay que recordar que incluso elementos vaporosos, como puede ser una nube, emite sombra. O si disparamos un gas invisible a nuestros ojos contra el suelo, podemos ver que emite sombra. Así que tenemos que recordar que lo único que no emite sombra en el mundo es la luz, y es porque es la ausencia de oscuridad. El resto de cosas emiten sombra. Por lo tanto, si algo no es físico, no puede emitir sombra. Y esa es la hipótesis en la cual yo me baso para hacer el estudio de estas fotografías.
0: Yo ahora que estabas diciendo sobre la luz y las sombras, recuerdo, no creo que, ya no está, creo que por internet, pero había alguien que hacía fotografías y lo que hacía era, encendía un cigarro, lo típico, ¿no? Le daba una calada o movía un poco el cigarro, se alejaba y hacía las fotografías, ¿no? Tú fíjate hasta dónde llega, ¿no?
1: Sí, son las famosas, además lo toco en el libro, las famosas nebulosas que tenemos efectivamente de dos clases, ¿no? Esos vapores que además desde los Estados Unidos, desde Norteamérica, suelen intentar engañar mucho todavía a día de hoy con ese tipo de fotografías. Pero es fácil, son fácilmente identificables porque esas nebulosas, una vez que tú piensas, efectivamente das con que es el humo de un cigarrillo, dependiendo de la cercanía, de la lejanía que esté al objetivo. Pero es fácilmente identificable incluso por los colores, porque sabemos que su gama de colores va entre el gris y va terminando en tonos más blanquecinos o azulados. Luego están el otro tipo de nebulosas que tocamos, es el que es la segunda parte que toco de este tipo de nebulosas, que sería el vapor de agua, o por ejemplo si estamos en invierno y estamos lanzando una fotografía, recordemos que el cuerpo humano está más o menos a unos 37 grados centígrados, sí. y lo que hacemos es que aspiramos, y cuando aspiramos, como nuestro cuerpo está a otra temperatura, cuando expulsamos ese aire, esa condensación, ese vapor de esa condensación del aliento en su diferencia de temperaturas provoca esas segundas nebulosas que no son tan gruesas como las del humo de tabaco, pero sí que son también fácilmente identificables porque llevan una gama de colores entre el gris y los tonos azulados.
0: Y además también hablas sobre las orbes, las famosas orbes, que algunos dicen que hay una figura dentro de esa orbe si la amplías, en fin, son muchas trucadas, ¿no?
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0: ¿Cómo podemos saber, Miguel, si una fotografía está trucada o no? ¿En qué nos tenemos que fijar? ¿O hay algún programa específico que lo detecte?
1: Es muy sencillo. Lo primero que tenemos que fijarnos antes de ponernos a analizar una fotografía visualmente o a través de filtros es mirar los metadatos, los datos EXI. Eso no lo va a archivar todo, o al menos no va a archivar si la fotografía ha sido tomada de manera correcta. Te explico. Para mirar los datos EXI, cualquier usuario que, por ejemplo, no entienda demasiado de fotografía, lo puedo hacer sencillamente con ciertos software que hay totalmente gratuitos, no cuestan nada y te permiten ver estos datos. Una vez que ya sabes algo más de fotografía, lo primero que nos debemos fijar es en la firma digital de la cámara. Así sabremos si está falsificado o no. Es decir, si tú has tomado una fotografía con una Nikon del año 2000, en cierto lugar pondrá que está tomado con esa cámara y pondrá la hora a la que está tomada. Si resulta que en vez de la marca Nikon aparece a dos Photoshop, quiere decir que alguien ha abierto esa fotografía con un programa de edición de imagen y la ha posterizado. Por lo tanto, esa fotografía ya no es válida para análisis porque intencionadamente o no, porque puede ser, oye, que la persona simplemente la haya abierto con Photoshop para darle un poquito más de brillo o para que sea mejor, pero es un error, porque no debemos tocar las fotografías originales nunca. Lamentablemente ya da lugar a la sospecha de que puede estar manipulada, porque recordemos que Photoshop se puede hacer auténticas virguerías con este tipo de cosas.
0: Sí.
1: Otra de las cosas que tenemos que comprobar es la luminosidad y la exposición. Si nosotros vemos que hay una larguísima exposición respecto a unos minutos muy exagerados dentro de una fotografía, puede ser que nos estén intentando con la luna de larga exposición. Hay muchísimas, ya te digo que sería un abanico tan amplio, porque nos podemos encontrar engaños fotográficos con modelos, nos podemos encontrar engaños fotográficos a través de, como digo, de largas exposiciones utilizando diferentes tipos de focos o de linternas que nos pueden crear luminarias falsas. Hay muchísimas claves que nos dicen, pero sobre todo lo primero que tenemos que mirar son los metadatos. Y luego, ya una vez que hemos visto los metadatos, si los metadatos son correctos y creemos que todo es correcto, tenemos que empezar a meter los filtros de imágenes. El filtro de imagen lo que nos va a hacer es, en la anomalía que nosotros creemos que hay en la fotografía, nos va a calcular la transparencia que tiene, la opacidad, en los contornos, si emite sombra, no emite sombra, y todo eso luego nos va a dar pie a que podamos llegar a sacar una conclusión de si esa fotografía es paranormal o no.
0: Tienes varias fotografías, bueno, hay un montón de fotografías, y una de las fotografías que nos encontramos es muy conocida, ¿no? La de Freddy Jackson, ¿no?
1: Sí, el fantasma de Freddy Jackson, sí. De las más virales que hay, además.
0: Exactamente, creo que todo el mundo que le apasiona el misterio y la fotografía, creo que la ha tenido que analizar o ver.
1: Sí, desde luego. Lo que pasa es que, fíjate, has tocado, Salvador, una buena fotografía respecto a que todavía hay blogs y páginas web que la defienden como verdadera. Y es que yo he podido comprobar, y en el libro los oyentes o los lectores que quieran adquirirlo, además hago al final la prueba para que vean que no hay engaño. Realmente esa fotografía no se trata de una falsificación ni una preparación fotográfica, se trata de un error fotográfico. Durante la larga exposición de esa fotografía, recordemos, uno de los soldados de la última fila, aparece un rostro detrás de él, ¿no? Y que se dice que era de cierto compañero que había muerto porque le había pegado una hélice, etcétera, etcétera. ¿Qué es lo que podemos comprobar? Que en primer lugar tenía que haber sido una exposición larga, eso seguro. Podemos ver que era un día lluvioso, el suelo está mojado, pero lo más importante de todo ello es que si nosotros cortamos la mitad de la cara del soldado físico y cogemos la otra mitad de la cara supuestamente soldado fantasma, vemos que es la misma persona, ¿no? Y además hago la prueba en el libro con el recorte para que la gente lo vea. ¿Qué fue lo que ocurrió? Muy sencillo. Ese soldado, a la hora de tomar la fotografía y durante esa larga exposición, no estaba colocado todavía en la fila. Se tuvo que colocar sin la gorra y dijo, anda, se me ha olvidado colocarme la gorra. Se colocó la gorra y justo disparó, después de esa larga exposición, disparó la cámara. Entonces, ¿qué es lo que ocurrió? Pues que salió él con la gorra puesta y ese retazo de esos segundos atrás, ajá, donde no tenía la gorra y donde aparece solo medio rostro. Y podemos comprobar que el soldado fantasma pues no es la fantasma.
0: Podríamos decir que, por ejemplo, si se hubiera hecho normal, se hubiera visto la imagen movida. Exactamente.
1: Con una cámara digital de hoy en día, sí, desde luego que sí.
0: Hay otra fotografía, que es de un niño que está sentado en el metro de Londres y detrás de él lo que parece un fantasma, ¿no? Cuéntanos esta historia.
1: Bueno, si mal no recuerdo, era por los años 90, no estoy muy seguro ahora mismo de qué año es esa fotografía, pero sí, está tomada en el metro de Londres, una mujer va con su niño o su familia, no recuerdo, el niño está sentado, le toma una fotografía y en lo que es en el cristal, pues aparece una persona que parece que está sentada, ¿no? Y que podríamos decir que en un principio parece incluso semitransparente. ¿Qué es lo que pasa con esta fotografía? Bueno, que en primer lugar hay que tener en cuenta que cuando tomamos fotografías donde hay cristales, puede dar lugar a muchos errores. Recordemos que los cristales, por la limpieza, pues erosionan la suciedad. Y todo eso nos puede devolver un cierto tipo de anomalías artificiales, ¿no? O naturales incluso. Pero en este caso estamos hablando de que estamos en el interior del metro de Londres y aparece algo atrás de un señor sentado, ¿no? y no cuadra. Entonces ya se empiezan los rumores de que sí puede ser algo paranormal. ¿Qué es lo que podemos comprobar? Que la misma figura pertenece a cierto asesino en serie de época, que además está en el Museo de Londres, que a día de hoy todavía se puede visitar. Y lo único todavía extraño, no extraño porque está claro que es el mismo, es el mismo personaje, yo creo que en un cartel que tenía que haber pegado en la pared y ahí al otro lado del andén. Yo pienso que debe ser eso. Lo que pasa es que la dirección del metro de Londres ha dicho que no recuerda que hubiera carteles publicitarios con esa figura. Pero si nosotros vemos, además lo pongo en el libro, pongo la figura de cera del Museo de Cera de Londres, y podemos ver que es la misma figura en ambas imágenes. Entonces está claro que algún tipo de cartel publicitario debía haber.
0: O algún reflejo en el cristal, no de algo, de otra persona, ¿no? Más o menos, digo yo.
1: Sí, sí.
0: Miguel, después de analizar, supongo, miles de fotografías y de hacer fotografías, ¿has capturado algo extraño que te haya llamado la atención?
1: Pues yo te hubiera dicho en el año 2020, hasta el año 2021 te podría haber dicho que no. Lo que pasa es que uno de mis viajes a Edimburgo, bueno, conseguimos cazar, que además está en el libro, a un extraño personaje en uno de los callejones del viejo Edimburgo, Angel Close. Uh-huh. Además es uno de esos callejones, digo, donde se han fotografiado 200.000 veces fantasmas, donde apareció una figura que curiosamente yo no sabía que era. Y no lo sabía, yo sabía que no era un fantasma salvador desde el principio. ¿Por qué? Porque tiene todo lo contrario a lo que tiene que tener un fantasma. Tiene emisión de sombra, es totalmente opaco, no tiene grados de transparencia, contornos totalmente definidos. Uh-huh. ¿Y qué es lo que pasa? Que, bueno, se tomó, mi mujer tomó una fotografía, mi cuñado Daniel en el mismo callejón, y yo estaba detrás supervisando. Cuando se tomó la fotografía, en la de mi mujer no aparece nada y en la de mi cuñado sí aparece este personaje. Entonces mi pregunta no era tanto que fuera un fantasma, sino por qué no lo habíamos visto ninguno. Y entonces fueron precisamente Miguel Ángel y Sheila de Luis en Viernes, nuestros amigos, quienes que encontraron una posible solución. Yo me estaba volviendo loco con el tema de filtros y claro, ya me escribe Miguel y me dice, Luis, dice, creo que tengo la solución. Y me envió un pantallazo que se metió en Google Street View y pudo comprobar que había una apertura en uno de los lados del callejón, que podría ser un pequeño portal, o el acceso a una fábrica, y dijo, ¿cabe la posibilidad de que una persona se haya asomado y al ver que ibais a tomar una fotografía se haya vuelto a esconder y la hayáis pillado justo en esa posición tan extraña? Pues a día de hoy es yo creo que la solución que más me cuadra, pero no, tengo que reconocerte que nunca jamás en todo este tiempo que llevo he conseguido ni yo ni mi mujer, que mi mujer es la que se dedica a la fotografía nocturna, hemos conseguido captar absolutamente nada, pero a lo mejor por lo que te digo, Salvador, porque lo tenemos todo muy bien calculado, y incluso lo del tema de los orbes, los hemos creado a posta de todos colores y de todas ramas, y hemos llegado a crear la paridolia dentro del orbe. O sea, para nosotros nosotros a día de hoy no hemos conseguido nada paranormal.
0: Tal vez sea porque lo tenéis todo calculado, todo precisamente, porque bueno, ya sabes que el fenómeno se produce cuando menos te lo esperas, ¿no? Y muchas veces, yo por ejemplo cuando salía hacer alguna incursión, pues claro, muchas veces a la hora de preparar las cosas es cuando sucedía, ¿no? Y luego cuando te ponías a grabar con las cámaras o bien con las grabadoras, es cuando menos aparecía el fenómeno, ¿no?
1: Sí, sí, eso lo podemos extrapolar a cualquier tipo de prueba de campo. Ocurre igual con las parafonías, como puede ocurrir con los sensores de movimiento, como ocurre con las fotografías. De hecho, has hecho una buena pregunta, Salvador, porque yo soy de los que defienden precisamente que las nuevas tecnologías no nos van a dar más posibilidades de poder fotografiarlos. Es decir, es cuando el fenómeno quiere, cuando quiere y con quien quiere. Muchas personas me preguntan, Salvador, si hay algún consejo que yo pueda dar para intentar incrementar el que se puedan fotografiar. Y yo no lo he conseguido, pero entiendo de manera lógica que lo que no tiene ningún sentido son las fotografías aleatorias, es decir, llegar a un lugar abandonado y decir, una ventana aquí, un rincón allí, una puerta allí. Yo siempre pongo un mismo ejemplo para que todos los oyentes lo entiendan. Si cualquiera de los oyentes sale de su casa a las 3 de la madrugada y elige en el edificio de enfrente ciertas ventanas para echar una fotografía, yo hago una pregunta. ¿Qué posibilidades tenemos de que un vecino esté asomado a la ventana en ese preciso momento? Puede ser que esté, pero lo más probable es que no. esto no extrapola a la fotografía paranormal. Si lo que queremos es aumentar las posibilidades de captar lo paranormal, lo lógico sería tener un trípode, conseguir una cámara digital, ponernos a trabajar en mono manual, y una de las cosas que yo siempre recomiendo sería, en vez de tomar fotografías aleatorias, ponemos nuestro temporizador, y lanzamos una ráfaga de fotos de esas que a lo mejor en un minuto te capta 50 fotografías. Lo que hacemos es que vamos moviendo nuestra guía muy despacito para que no se salga un movimiento brusco, lo va por movimiento, y lo que vamos a ir haciendo es recogiendo muchos más ángulos del salón o de la estancia, de la habitación en la que estemos. Y eso, que tal vez así, sería más probable captarlo que con las fotografías aleatorias.
0: Tienes razón, muchas veces hacemos fotos así sin ton ni son, no sabemos, y incluso yo de primeras lo que hacía era eso, hacer fotografías, es más, ni programaba la cámara, simplemente ponía automático y ti, y aquí y allí. Y muchas veces es el desconocimiento, ¿no? Y de eso que algunas veces te salga una foto y veas algo raro, ya, digamos que el subconsciente ya te hace pensar o ver de que hay algo, ¿no? Y realmente, pues, no hay nada, ¿no? Miguel, a la hora de hacer fotografías, tiramos del hilo, ¿qué tipo es mejor, la fotografía analógica o digital? Yo recuerdo cuando empezaba en los años 82, 84, usaba muchas veces, cuando había dinero, carretes infrarrojos.
1: Sí, bueno, pues yo te diría que depende. Mira, si lo que queremos es algo más fidedigno, desde luego la fotografía digital, la fotografía analógica es más fidedigna en el aspecto de que lo que estás tomando, lo estás tomando y lo estás reflejando físicamente en un papel, digámoslo así. No hay una transformación. La fotografía digital, recordemos, de analógico pasa a digital, se transforma en unos enteros, saltos de columna y símbolos, y luego cuando lo pasamos al ordenador se vuelve a transformar en digital para que podamos verla. Por lo tanto, hay una transformación eléctrica o electrónica, e incluso informática. Yo que lo que digo, que bueno, que la fotografía analógica, lo malo que tenía es que tenía peor calidad. Entonces, sí, al tener peor calidad, también nos puede llevar a más confusión. Lo bueno que tenía la fotografía analógica, que para analizar esas fotografías era mucho más sencillo. ¿Por qué? Porque teníamos realmente tres o cuatro opciones para poder sacar una conclusión. Teníamos la doble exposición, teníamos el movimiento brusco, teníamos el fallo de carrete, que se había movido mal el carrete y había pasado y se habían acoplado en doble exposición dos fotografías, y poca cosa más, no había mucho más. Sin embargo, en la fotografía analógica, ¿qué tiene bueno la fotografía analógica? Hemos conseguido mejorar la realidad que ven nuestros ojos a través de los filtros de imagen y que todo sea mucho más perfecto. Sin embargo, lamentablemente, si tenemos un abanico mucho más amplio de anomalías naturales y artificiales, incluso falsificaciones y preparaciones fotográficas, que pueden aparecer en esta fotografía. Entonces, dependiendo de lo que se busque, para mí, yo soy un gran defensor de las nuevas tecnologías. Pienso que lo ideal sería poder captarlos con fotografía digital, porque creo que nos traería menos confusión visual, visual. Pero que sí que es cierto que luego tendríamos un arduo trabajo de lo que es analizar este tipo de fotografías a través de los filtros de imágenes y de los metadatos.
0: ¿Juega un papel importante la psicología a la hora de la interpretación de estas fotografías, de estos fantasmas, por parte de la gente, del público?
1: Sin lugar a dudas. Te ocurre lo mismo que cuando se captan parafonías, ¿no? Tú captas una parafonía de esas que llaman de tipo B o de tipo C y se la pones a dos personas diferentes sin decirles absolutamente nada, y cada uno es muy posible que te digan cosas diferentes. La interpretación de la psicología, a través de la psicología, ocurre lo mismo con los fenómenos que se pueden captar en una cámara. De hecho, yo conozco a personas que tú les enseñas una fotografía con una anomalía y te dicen que unos ven a un señor con sombrero y el otro pues ha visto a una viejecita con el niño al lado. Claro, luego depende mucho de las creencias de cada persona, que yo pienso que es un error, ¿no? Yo pienso que las creencias las debemos dejar a un lado para intentar sacar estas conclusiones a través de algo técnico, ¿no? Y de algo objetivo. Tener en cuenta que cuando vamos a un lugar abandonado, pues siempre está ese germen, ¿no? De si hemos escuchado una leyenda de ese lugar, sí, de una historia, de una tragedia que ocurre allí, pues todo eso puede alimentar es en nuestra mente para que cuando ocurra algo extraño o algo anómalo, que no tiene por qué ser paranormal, lo llevemos a ese campo y encima le demos una interpretación desde un inicio que puede ser totalmente erróneo.
0: La verdad que así es. Tengo otra pregunta por aquí, vamos a ver si la encuentro. ¿Cómo ha evolucionado la tecnología de la fotografía en relación con la captura de imágenes paranormales a lo largo del tiempo? ¿Cómo ha ido esa evolución?
1: Bueno, yo personalmente, si hablamos de una evolución desde un punto de vista más humano, quiero pensar que en el siglo XIX, siglo XX, cuando estaba esa fotografía vieja analógica, el engaño era mucho, no lo sé, era mucho más intencionado que ahora. Quiero pensar que ahora, con la fotografía digital, hay mucho engaño, ¿no? Por supuesto que sí, pero quiero pensar que me refiero más a que hay más error de interpretación que engaños fotográficos, ¿no? Debido a las anomalías que se producen en las fotografías. Lamentablemente, en tiempos antiguos, como hemos indicado, se quería engañar a muchísimas personas a través de la fotografía, pero había dos o tres opciones para descubrir ese engaño. Era muy sencillo, ahora es mucho más complicado, desde luego. Pero realmente creo que todo sigue más o menos igual. Las personas siguen creyendo o quieren creer que realmente pueden fotografiar fantasmas. Y yo puedo entender a una persona que haya perdido a un ser querido y quiera ponerse en contacto con él porque cree en el más allá. Y entiendo, ¿no?, esa razón de decir, a ver si lo consigo fotografiar, a ver cómo lo puedo hacer. Pero hay que tener mucho cuidado porque lamentablemente la fotografía paranormal, da igual antes que ahora, es para mí, personalmente y bajo mi experiencia, la prueba de campo más difícil que hay después de ver una fantasmogénesis. Es decir, una de las cosas, por ejemplo, como hemos indicado antes, el campo de las parafonías. Bueno, pues sabemos que el audio está súper avanzado y sabemos cómo funciona el sonido a través de las ondas y todo esto. Sin embargo, la fotografía, lamentablemente, como digo, hay todavía mucha ignorancia y la gente no quiere descubrir qué es lo que ocurre. Entonces, para mí, poder fotografiar un fantasma es lo segundo más difícil que hay dentro de la parapsicología después de poder verlos. Para mí es indudablemente, yo no niego el fenómeno porque a mí, yo como experimentador de campo me han pasado cosas, pero poder verlos o fotografiarlos es una de las opciones más complicadas que hay.
0: Y por mucha preparación que tengamos, ¿verdad?
1: Sí, desde luego. O sea, como hemos dicho, el fenómeno es cuando yo quiere y con quien quiere y cuando quiere.
0: Miguel, ¿tú crees en los fantasmas? ¿Existen?
1: Bueno, es una difícil pregunta. Yo ni creo ni dejo de creer. Yo simplemente no lo sé. La verdad es que no lo sé. Si te hablo desde el raciocinio, te tengo que decir que después de todos estos años, y a pesar de que me han ocurrido cosas extrañas, hay que reconocerlo, pero no sé si vincularlo a los fantasmas o vincularlo al más allá, o tal vez la solución puede estar a través de la ciencia en un futuro, en la naturaleza, no lo sé. Si quieres que te hable desde el corazón, ojalá que así sea, ¿no? Porque ojalá que no seamos meras carcasas que cuando morimos pasamos a hacer, pues nada, ¿no?, a ser parte de la nada, ¿no? Ojalá que realmente haya una trascendencia y que nuestro cuerpo pueda estar de manera vibratoria, o llamémoslo X, o como energía, en otros lados, y que nuestra conciencia consiga perdurar a través del espacio y del tiempo, ¿no? Sería la opción más bonita, porque yo te tengo que reconocer que soy una persona que si me pongo a pensar en la muerte, me da miedo la muerte, ¿no? Entonces, tal vez si supiera que hay un más allá, ese miedo a la muerte podría ser disminuido. Ya sabría que, oye, voy a seguir en otro plano de existencia. Pero, lamentablemente, no te puedo decir si creo o no creo, porque simplemente no lo sé, ¿sabes, Salvador?
0: Bueno, yo creo que después de tantas fotografías, imágenes, audios, algo tiene que haber. Lo malo es que, de los que conocemos, nadie ha venido a decir que es verdad, que hay una vida después de esta.
1: Ese es el problema. A ver, tenemos realmente, por ejemplo, cuando hablamos de audios parafónicos, tenemos audios parafónicos increíbles que están catalogados como verdaderos, donde un familiar pues a lo mejor ha dejado una respuesta, o aquellas famosas psicoimágenes que ahora se practican muy poco, ¿no? Otra de las pruebas de campo súper complicada de conseguir. Sin embargo, cuando hablamos de fotografía ya estamos hablando de un terreno mucho más fangoso, más desconocido, donde no se está tan avanzado, y donde además la verdad se ha dicho, aquí en la península hay muy buenos investigadores, ¿no?, del fenómeno paranormal dentro de la parabiofísica, parapsicología. Pero sin embargo, en el campo de la fotografía estamos muy atrasaditos, ¿eh? Y esto lo digo con el corazón en el pecho todavía. Vamos a ver, hay países que están menos avanzando. Si nosotros nos vamos a Latinoamérica, pues podemos comprobar que realmente hay mucha más credulidad, y para ellos todos son fantasmas, ¿no? Aquí hay menos credulidad, pero sin embargo, en el ámbito fotográfico, los británicos, los ingleses están mucho más avanzados que nosotros de aquí a Lima, ¿eh? Sí. Hay cada teoría y cada hipótesis que se está trabajando sobre la fotografía paranormal en Reino Unido. Estéticas, porque es otro mundo comparado. Aquí tenemos todavía que aprender mucho.
0: Vamos todavía al tren, ¿no? A la cola del tren. Y tú lo dices bien claro, hay muchos investigadores de fenómenos paranormales, ufológicos, apariciones, pero a la hora de analizar esas fotografías, pues sois muy pocos los que estáis ahí a pie de cañón. Y bueno, yo espero que más adelante se una más gente, especialistas, gente que se dedica a la fotografía y que pueda de alguna forma pues ayudar en todo esto, ¿no?
1: Uy, pues sería genial, porque sería, además la idea que has dado es, yo creo que sería lo ideal, pero lamentablemente ahora mismo no hay ningún grupo en la península que se quiera especializar en este tipo de fotografía, ¿no? Todo sigue siendo un poco como aleatorio, y es lo que decimos. Por ejemplo, te voy a poner un ejemplo que muy pocas personas saben. En Reino Unido se está probando a lanzar fotografías en lugares abandonados a través de la ampliación de la humedad. Te pongo un ejemplo, esto muy poquita gente lo sabe. Por ejemplo, los fotógrafos de paranormales de Reino Unido, lo que hacen ahora es que llevan una especie de condensadores de agua, sí, a un lugar, y lo que haces es que disparan. Igual que se utilizan esos humidificadores para, sí, los niños pequeños para que respiren bien, pues eso se dispara en grandes cantidades en habitaciones, en lugares abandonados, y se lanzan fotografías con esa humedad en el ambiente. Ajá. bajo la hipótesis de que, como hay tantos testimonios que dicen que baja la temperatura del lugar y que las personas que han intentado tocar un fantasma están formados como de agua, o sea, como que están como húmedos, que sacan, uh-huh, la mano húmeda, o que están muy fríos, que son zonas muy frías, se está intentando diferentes tipos de métodos, que es probar, es dar palos de ciego, porque es dar palos de ciego, pero ya se están probando cosas. Es decir, no se están quedando parados en lanzar fotografías aleatorias, no, están, uh-huh, intentando probar cosas a ver si puede haber un incremento en la fotografía paranormal. Uh-huh. Aquí, como te digo, estamos todavía muy a año luz de llegar a lo que están haciendo allí.
0: Uh-huh. A ver, todo es prueba y error hasta llegar a, bueno, unas bases, ¿no? Miguel, nos quedamos sin tiempo, y antes de irme, ¿tienes algo en mente para un próximo libro? ¿Algún proyecto?
1: Pues como proyecto no, o sea, quiero decir, como libro ahora mismo, terminé de escribir este libro, ahora estoy dándole bombo al libro, ¿no?, y estoy tomándome un pequeño descanso literario, vamos a decirlo así. Sí que en un futuro me gustaría escribir, tengo varias cosas en cabeza, pero no sé por cuál me iniciaré. Me gustaría escribir, seguramente, me iniciaré con un libro hablando de Irlanda, porque yo soy un gran amante. Yo he viajado a Reino Unido, he estado en Escocia, en Irlanda, en el sur de Reino Unido, y yo me quedé enamorado tanto de Escocia como de Irlanda, pero creo que empezaré a escribir de Irlanda, que es de donde más me he especializado, ¿no? De escribir de sus leyendas, de su folclore, de los testimonios que he ido recogiendo allí, ¿no? Uh-huh. Y poder escribir un libro de esa Irlanda mágica, ¿no? Y esa Irlanda más desconocida, que es Irlanda del Sur, porque cuando hablamos de los fantasmas de Irlanda, siempre nos vamos al norte.
0: Exactamente.
1: Desde Dublín, pasando por Belfast, todo lo que es el norte, pero la Irlanda del Sur también tiene muchísimo, muchísimo misterio, y posiblemente si vuelvo a iniciarme en un libro, será hablando sobre Irlanda.
0: Pues bueno, aquí tienes tus micrófonos para cuando tengas todo eso preparado y esté ya recién salido del horno, vengas y nos hables de esas leyendas, de esas maravillosas vistas, de esos paisajes que existen en ese lugar.
1: Pues muchísimas gracias, Salvador. Muchísimas gracias por la oportunidad que me has dado de estar aquí con todos los oyentes de Tiempo Cero. Y nada, que oye, que agradecido no, lo siguiente.
0: Aquí estás tú, y espero, ya te digo, la próxima nos vengas a hablar de esas leyendas, de esas historias, y seguramente, no sé por qué, vas a tener algo, alguna sorpresa por allí. No sé por qué.
1: Ojalá que así sea. Ojalá que así sea.
0: Miguel, antes de irte, vías de contacto, ¿dónde pueden conseguir tu libro? ¿Dónde pueden ponerse en contacto? Por ejemplo, si alguien saca una fotografía un poco extraña, que sé que tendrás muchísimas que analizar, claro que está.
1: Sí, sí, me llegan a diario, hay que reconocer, no me llegan muchas, pero a lo mejor dos o tres sí me llegan a diario. Pero bueno, para vías de contacto, para la persona que le haya salido una fotografía extraña o que piense o que no sepa qué es lo que tiene la fotografía, lo único que pido es que sea una copia original de la fotografía y me la pueden enviar al correo electrónico fotografiafantasma@gmail.com, todo junto y sin acentos, fotografiafantasma@gmail.com. Y luego las personas que quieren hacerse con el libro, está a través de Amazon, ¿vale? Es autopublicación, no va por editorial, está a través de Amazon Libros, estamos hablando de 406 páginas, con más de 80 documentos gráficos, que aunque es un libro tochito, se lee muy bien, porque ya sabemos que la imagen se come mucho texto, se lee muy bien. Y decir que, oye, que sale a un precio muy razonable, ¿eh? Que no se piensen las personas que, oye, que porque es un libro tocho va a salir muy caro. No, creo que es un precio bastante razonable. Y sí pido disculpas con antelación, porque lamentablemente yo es la primera vez que escribo, tengo mis errores como escritor. Y, lógicamente, una de las cosas que se me ha pasado pensando que lo hacía la fabricación de Amazon y lo tenía que haber hecho yo, es que las páginas vienen sin numerar. Una rara avisará este libro... que no se puede hacer nada, pero bueno, sí tienen los capítulos numerados para que se vayan directamente al capítulo, simplemente eso.
0: Bueno, Miguel, también puede ser también una forma de editar ahora, ¿no?
1: Digo yo. Yo nunca lo había visto y cuando lo vi me echaba las manos a la cabeza, Salvador, porque digo, a mí me falta la numeración de las páginas y ahora no lo puedo arreglar.
0: Pero bueno. Para eso está, como yo digo, coges un poco un papelín y donde vas pones el papelín de toda la vida, ¿no? O doblabas la punta de la página.
1: Sí, siempre es una opción, de
0: nuevo. Miguel, un abrazo por haber estado con nosotros en Tiempo Cero, en el Barco de Misterio, y lo dicho, aquí tienes tus micrófonos para cuando quieras.
1: Pues muchísimas gracias, Salvador, por la oportunidad. Estaré encantado de volver a acompañaros en cualquier otra ocasión y también mando un fortísimo abrazo a todos los oyentes de Tiempo Cero.
0: Un abrazo.
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0: Bien, llegamos a nuestras rutas de casas encantadas. Esta noche transcurre por una de las ciudades más enigmáticas, más visitadas de nuestra geografía. Nos referimos a Santiago de Compostela. Allí nos aguarda nuestro guía Alberto Fraile para hablarnos de estas leyendas, de estos lugares, de esta ciudad donde se juntan miles de peregrinos. Así que recogemos a nuestro guía y ponemos rumbo a Santiago de Compostela.
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2: Pasillos oscuros, ruidos extraños, objetos fuera de lugar. ¿Lo escuchas? 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
0: Ya estamos en nuestra sección de rutas de casas encantadas, como cada programa. Y esta noche nos detenemos en una ciudad maravillosa, una ciudad legendaria, donde miles de almas, miles de peregrinos se juntan en un mismo lugar. Esta noche, como digo, nos detenemos en la ciudad de Santiago de Compostela. Allí le hablaremos de leyendas, de misterios, y el encargado, nuestro guía de esta noche, será Alberto Fraile. ¿Quién es? Pues Alberto Fraile es experto en marketing digital, lleva la página de tusrutasmisteriosas.com y un apasionado del misterio, como todos nosotros. Y como no, viajero incansable. Pues aquí lo tenemos, nuestro guía preparado para llevarnos por esos lugares, por esas callejuelas, donde antaño los peregrinos abundaban y contaban miles de historias. Buenas y misteriosas noches, Alberto.
4: Muy buenas noches, Salvador, a ti y a tus oyentes de Tiempo Cero. ¿Qué tal estáis todos?
0: Bien, aquí esperándote, ansiosos como en cada ruta que hacemos en esta sección. Y hoy nos toca visitar la ciudad de Santiago de Compostela. Como digo, un lugar donde miles de peregrinos pasan cada año para hacer esta ofrenda a este santo, ¿no? Y como digo, una ciudad de peregrinos, de misterios, de leyendas, y que han, pues, digamos, perdurado a lo largo de los siglos, dejando esas leyendas que con el paso del tiempo se han ido contando de boca en boca, ¿no? Como siempre digo, el tú a tú, no es como ahora, que ya últimamente pues no se hace todo eso, ¿no? Y en realidad toda una mitología, ¿no? Sabemos que Galicia es tierra de meigas. Y bueno, pues como digo, esta noche nos sumergimos en la ciudad de Santiago. Y Alberto, vamos a visitar, hablando de peregrinos, una sombra, ¿no? Una sombra del peregrino en un hostal. Cuéntanos la historia de este lugar, de esta sombra.
4: Efectivamente, vamos a conocer un poco pues lo que es una de las leyendas, además una leyenda muy bonita porque tiene su historia. Se llama La Sombra del Peregrino. Y bueno, pues te cuento un poquito. Viene todo por un hostal encantado que dio lugar a esta leyenda. Y se cuenta que un peregrino, exhausto tras recorrer el camino de Santiago, llegó a la ciudad y buscó refugio en una posada. La noche siguiente el peregrino fue encontrado muerto en su habitación, pero aquí es donde comienza lo misterioso. Al descubrir el